123, los ciclistas dejarán Molins de Rey y continuarán por la N340 hasta la Plaza España, sin pasar por el sitio donde está el contagio, lo que supondrá reducir en unos 16 kilómetros la etapa. De los 182,4 kilómetros iniciales a los 168,4 definidos. Recordemos por otro lado que la primera etapa tendrá lugar el próximo 4 de julio con una contrarreloj por equipos de 19 kilómetros en la capital catalana. Y el 5 de julio la competición continuará con una jornada entre Tarragona y Barcelona con el fin de etapa con el ascenso al castillo. Y el 6 de julio la tercera etapa saldrá desde Granollers hasta llegar a la localidad francesa de Les Angles. Por el momento, toda la información sobre el Tour de Francia y de la información deportiva. 5 de la tarde, 19 minutos.

0: Sean todos ustedes bienvenidos a este su boletín informativo. Iniciamos con la información en el municipio de Cogua. Infraestructura que mejora la calidad de vida de las comunidades. Actualmente desarrollan diferentes frentes de obra en el municipio. Trabajos que reflejan el compromiso por fortalecer la infraestructura y responder a las necesidades de los coguanos. Aquí la información con Cristian Chávez, alcalde del municipio de Cogua, Cundinamarca.
1: Me enorgullece contarles y participarles que actualmente contamos con frentes de obra en los diferentes sectores del municipio. Obras que sin lugar a dudas impactan la calidad de vida de nuestros habitantes. Adicionalmente, con recursos de la vigencia 2026, tendremos muchos más frentes en cumplimiento de nuestro plan de desarrollo Un Legado para Cogua.
2: Mantenimiento y adecuación de los escenarios deportivos de Páramo Alto, Cerritos, en la vereda Rodamontal y Cascajal.
3: Mejoramiento de la infraestructura Lluvia de Sueños.
2: Mantenimiento del escenario cultural Concha Acústica Municipal.
3: Construcción del patinódromo Semilla de Campeones.
2: Construcción del centro de abastecimiento y distribución de alimentos.
3: Construcción de placa huella sector La Martina, vereda Páramo Alto.
2: Construcción de la placa huella en el sector Las Calaveras, vereda La Plazuela.
3: Mantenimiento y adecuación de los espacios institucionales de la Alcaldía de Cogua.
1: Quiero aprovechar para agradecerle a todo mi equipo de trabajo por su compromiso. Adicionalmente, a todos los actores con los cuales he trabajado para dar cumplimiento a nuestro plan de desarrollo. Particularmente al Honorable Consejo Municipal, a las Juntas de Acción Comunal y, por supuesto, a mi amigo el Gobernador de Cundinamarca, Jorge Rey, así como al Director General de la CAR, el Dr. Alfred Ballesteros. Sin lugar a dudas, vamos a dejar un gran legado para Cogua.
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0: Continuamos con la información departamental. Cundinamarca busca consolidarse entre los primeros departamentos del país en el Global Big Day 2026. El departamento que ocupó el quinto puesto nacional en la edición anterior ya cuenta con 20 municipios confirmados para fortalecer su posicionamiento como territorio de AVE. La Secretaría de Bienestar Verde anunció su participación en el Global Big Day 2026, el evento de observación de aves más importantes del mundo. Por supuesto que se realizará el próximo 9 de mayo con rutas de avistamiento en diferentes municipios del departamento. Aquí la información con Diego Cárdenas Chala, secretario de Bienestar Verde del departamento de Cundinamarca.
5: Nos encontramos acá en el auditorio del Ministerio de Ambiente y Desarrollo Sostenible, en alianza con las corporaciones autónomas, con el Von Humboldt y con otras entidades, haciendo este Pre-Global Big Day, un espacio donde hemos tenido un conversatorio institucional, diferentes presentaciones de expertos de aves, y vamos a seguir consolidando una ruta para recibir este espacio el día sábado 9 de mayo. Esperamos contar con diferentes rutas. A hoy tenemos ya confirmados 20 municipios que se unen, acompañamiento para seguir rankeando al departamento como un territorio de aves. El año anterior estuvimos en el quinto puesto de los departamentos, en el segundo puesto de listados, y esperamos seguir apostándole a esto, porque la conservación también se mide desde el cuidado y conocimiento de nuestras aves.
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0: Continuamos con la información departamental. Más de 2.000 bicicletas para niños y jóvenes de las escuelas de formación deportiva. Con el ánimo de impulsar la sana ocupación del tiempo libre y fomentar la práctica del ciclismo, tanto aficionado como profesional, el gobernador Nicolás García entregó, el gobernador Jorge Emilio Rey entregó una inversión superior a los 5.000 millones, más de 2.000 bicicletas de MTB y BMX y ruta para los niños y jóvenes de las escuelas de formación deportiva en los 116 municipios. Durante el evento también se oficializó la Vuelta Ciclística Infantil por Cundinamarca, que tendrá válidas en diferentes regiones durante este mes. Y recordemos que el 21 en Cogua, con la participación de las provincias de Río Negro, Sabana Centro y Ubaté, y en Huasca con las del Guavio y Almeidas, el 23 en Apulo con Alto Magdalena, Sumapaz y Tequendama, y en Bojacá con Magdalena Centro, Gualibá, Soacha y Sabana Occidente. Y la gran final será el 27 en el municipio de Mosquera. De la información deportiva y por supuesto con la gobernación de Cundinamarca en el departamento, 5:38 p.m.
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0: A esta hora llega el informe de movilidad con el agente Guerrero. Agente Guerrero, bienvenido a La Favorita.
6: Muchas gracias y bienvenidos al primer boletín del estado del tránsito cuando comienza la hora pico en Colombia. En Bogotá finalizaron las labores de investigación y levantamiento del peatón que murió al ser atropellado por un camión en la avenida 68 con 17 sentido norte-sur. Ya se está regulando para poder normalizar el paso en esa dirección. En la zona de la Caracas con 11 sur siguen trabajando para hacer limpieza de gran cantidad de barro que se le cayó a un vehículo de carga. Caracas con 11 sur. Siguen trabajando en la investigación del levantamiento de una persona que murió en accidentes de tránsito en la avenida Gaitán Cortés con 58 Sur. Eso es ahí, camino hacia el barrio La Candelaria Sur. No tenemos reporte de más novedades en la ciudad. Bogotá se mueve a un promedio de 7 y 16 kilómetros por hora en las calzadas mixtas. Comienza a incrementarse en los trancones por el regreso a casa de la hora pico, no solo en Bogotá, sino en todo el país. Para los usuarios entre Bogotá y Cundinamarca, los 10 corredores sin reporte de novedades, y a nivel nacional, ahí en el sector de Tierra Negra hacia Ubaté, el volcamiento de un camión congestiona el tránsito. Continúa el cierre en Clemencia por manifestación, saliendo de Santa Marta y bloqueo por agua, por ausencia de agua en el puerto. Continúa la afectación por el volcamiento de tractocamión entre San Martín y Morrison vía la costa. Sigue la congestión entre San Gil, zona de San Gil, por el arreglo del puente vehicular. Y congestión entrando a Codazzi, habitantes protestan por falta de luz. Bogotá, Cundinamarca y Colombia, feliz regreso a casa.
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0: 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Avanzamos a esta hora y llega nuestra Nótica Curiosa. Llega una Nótica Curiosa y con pregunta y todo, porque la cuestión es la siguiente: ¿habrá días de 25 horas? Científicos hacen advertencias sobre cambio en rotación de Tierra. La Tierra se aleja 3,8 centímetros más de la Luna cada año, mientras que se estima que la duración del día aumenta aproximadamente 2,3 milisegundos por siglo. La Tierra no gira exactamente igual que hace miles de años de años. Su rotación se está frenando de manera gradual, lo que hace que los días se alarguen muy lentamente. Según diversos estudios científicos, este proceso podría llevar a que en un futuro extremadamente lejano, un día en la Tierra dure alrededor de 25 horas. Sin embargo, este cambio es tan imperceptible en la escala humana que no afectará la vida cotidiana de ninguna generación actual ni de las próximas miles. De acuerdo con The Mirror, los científicos indican que la rotación de la Tierra se está ralentizando porque la Luna se aleja gradualmente. Esto provoca que el día se alargue cada siglo. El medio británico señala que la rotación terrestre se frena a una tasa de aproximadamente 2,3 milisegundos por siglo, lo que eventualmente podría resultar en días de 25 horas. Y hay otra pregunta que nos surge: ¿por qué se ralentiza la rotación terrestre? La principal responsable de este fenómeno a largo plazo es la fricción de las mareas generadas por la gravedad de la Luna. La Luna ejerce una atracción sobre los océanos de la Tierra, creando las mareas altas y bajas. Es por eso que ocurren las olas. Esta interacción transfiere momento angular del planeta a la Luna, lo que hace que nuestro satélite se aleje de la Tierra a un ritmo de unos 3,8 centímetros por año. Como consecuencia, la Tierra gira un poco más lento cada siglo. Estaba nuestra Nótica Curiosa, 5 de la tarde, 52 minutos. Continuamos con nuestro De Vuelta al Rancho.
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0: Tarde con 14 minutos, continuamos en este De Vuelta al Rancho. Y llega el espacio de los servicios sociales que compra, que vende y que arrienda en la número 1.
1: Llegó la hora de los servicios sociales. ¿Qué compras? ¿Qué vendes? ¿Qué arrienda? Escribe ya al WhatsApp 314-255-3917. ¿Cuál es tu aviso?
0: ¿Cuál es tu aviso? Muchísima atención. Se busca matrimonio para trabajar en Casa Quinta, ubicada en la Plazuela Cundinamarca, cerca a Neusa. Edad de entre 55 a 60 años, con experiencia en jardinería, servicios varios y cocina. Interesados, comunicarse al 312-360-0016. Atención, están solicitando un auxiliar de tráfico con experiencia indispensable mínima de 2 años en estudios de seguridad, conocimiento en monitoreo y control de operaciones, manejo de herramientas ofimáticas, capacidad de trabajo bajo presión y atención al detalle. Condiciones laborales, turnos rotativos con un salario de 1.800.000, el tipo de contrato indefinido. Lugar de trabajo en Zipaquirá. Interesados, enviar la hoja de vida al correo secretaria@contransipa.com.co. Se arrienda habitación para personas sola en el Boquerón, sector Alto Amarillo. Para más información, al 313-451-6909. Se extravió gatica gris jaspeada, aproximadamente de 4 años de edad. Se extravió abajo del puesto de salud de Cowa, tal vez se asustó y estará desorientada. Ayúdala a regresar a casa, comunicarse al 313-821-8977. Muchísima atención, están solicitando un analista contable. ¿Cuáles son los requisitos? Experiencia indispensable mínima de 2 años en procesos de conciliación bancaria y cuentas contables, liquidación de nómina y planilla de aportes a seguridad social, conciliación y depuración de cuentas de balance, causar facturación de proveedores, realización de facturación interna, apoyo en liquidaciones y presentación de impuestos. Exigen una experiencia deseable.

con disponibilidad para turnos rotativos mañana, tarde, noche. Envía tu hoja de vida actualizada al 320-871-7875. El lugar de trabajo es en Zipaquirá. Y ya por último, muchísima atención. Están solicitando un profesor de tenis. Buscan un profesor de tenis con 2 años de experiencia certificada. Es indispensable contar con sólidos conocimientos en análisis técnico, instrucción táctica, gestión de cancha. Ofrecen un salario base de 2.818.872 pesos, más auxilio de transporte, todas las prestaciones de ley, estabilidad laboral mediante contrato a término indefinido directamente con el Club Militar de Golf. Jornada laboral de miércoles a domingo, turnos desde las 9 de la mañana hasta las 6 de la tarde y con disponibilidad de realizar horas extra de acuerdo con eventos. Si cumples con el perfil, envía tu hoja de vida al correo asis.th@clubmilitardegolf.com.co con el asunto profesor de tenis. Y hasta aquí los servicios sociales totalmente gratuitos en La Favorita, que compra, que vende y que arrienda.

0: Bienvenidos al boletín informativo. Muchísima atención. Comunidad Coguana, la invitación es a la jornada de embellecimiento en el Parque San Antonio para que sumen los esfuerzos para cuidar y transformar este espacio de encuentro para toda la comunidad. Esta jornada de embellecimiento en el Parque San Antonio se llevará a cabo el día sábado 9 de mayo y no olviden llevar la brocha o rodillo para pintar. Estarán allí desde las 8 de la mañana. Los invita a la Alcaldía de Cogua, Infraestructura y Subsecretaría de Deportes.
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0: Continuamos con la información departamental. Cundinamarca amplía acciones de prevención del VIH con entrega de insumos a 53 hospitales públicos. La Secretaría de Salud lideró la entrega de insumos estratégicos a 53 hospitales públicos del departamento para ampliar las acciones de prevención, detección temprana y atención del virus de la inmunodeficiencia humana. Aquí la información con Julieta Gómez, referente de poblaciones vulnerables de la Secretaría de Salud de Cundinamarca.
2: En el marco del programa Cundinamarca Cuidadora e Incluyente, la Subdirección de Gestión y Promoción de Acciones en Salud Pública de la Secretaría de Salud de Cundinamarca realizó el día de hoy la jornada de entrega de insumos para la prevención del VIH como parte de una apuesta estratégica para fortalecer las respuestas territoriales en salud pública con énfasis en las poblaciones diferenciales en condición de vulnerabilidad, reconociendo que la prevención del VIH exige intervenciones integrales, continuas y contextualizadas. Resulta fundamental avanzar en esas acciones que trasciendan la respuesta asistencial y se orienten también hacia los enfoques mucho más cercanos, inclusivos y efectivos en los territorios.

0: El tren de Zipaquirá-Bogotá es estratégico para el desarrollo de la ciudad-región. Un sistema 100% eléctrico de alta tecnología que beneficiará a 1,8 millones de personas. El mismo en su trazado le construye a Bogotá intersecciones en vías críticas y pasos seguros que mejorarán la movilidad en el norte de la ciudad. Esto dijo Jorge Emilio Rey Ángel al respecto.
1: Escuchen bien estas cifras. El proyecto Tren Zipaquirá-Bogotá tiene un orden de inversión en CAPEX de 10 billones de pesos. De esos 10 billones de pesos en infraestructura, en construcciones que vamos a hacer con este proyecto, 6.7 billones serán al interior de Bogotá. Es decir, que el 67% de la inversión de este proyecto la disfrutará Bogotá, dinamizará su economía, generará valorización y, por supuesto, también de alguna u otra manera generará importantes empleos. El 50.39% de la longitud del trazado queda en Bogotá. Se soluciona con este proyecto el 100% de las intersecciones vehiculares en Bogotá, es decir, que quien se suba al tren o que pase sobre el corredor férreo en alguna de las calles sobre las cuales pasa este modelo férreo, no tendrá que detenerse, tendrá siempre un recorrido continuo, permanente, fluido. Es decir, Regiotrán Norte, Tren de Zipaquirá, es una solución a la movilidad de Bogotá. Adicionalmente, debo decirles que todas las intersecciones y los pasos peatonales están considerados con aplicación de norma técnica y se consideran como pasos seguros, el 100%. Y también, pues debemos decir que este será un tren 100% eléctrico, que será un tren de alta tecnología y además es un proyecto bien hecho.

0: A esta hora llega el informe de movilidad con el agente Guerrero. Agente Guerrero, bienvenido a La Favorita.
1: Muchas gracias y bienvenidos a un nuevo balance del estado del tránsito cuando anochece en Bogotá y Colombia. Estamos en plena hora pico. En Bogotá, un accidente de un articulado de Transmilenio con una camioneta sobre la carrera 30 con calle 12, sentido sur-norte. Hace pocos minutos retiraron los vehículos los involucrados y ya comienza a fluir mejor el tránsito hacia la parte norte. En la avenida Dorado con carrera 36 de oriente a occidente se presenta un accidente múltiple. Tres vehículos chocaron calle 26 con 36 hacia el aeropuerto. Vía alterna, la avenida La Esperanza y la calle 53 y 63. Bogotá se mueve en medio de bastantes congestiones. El tránsito es bastante lento por ser la hora pico. No tenemos reporte de manifestaciones. Los accidentes que había ya se han ido evacuando. Estamos pendientes de poder retirar los vehículos de la avenida El Dorado con 36. Y la velocidad promedio en las calzadas vistas es entre 4 y 12 kilómetros por hora. Entre Bogotá y Cundinamarca no se reportan novedades. El tránsito fluye con el alto volumen que identifica la hora pico. Del orden nacional continúa el cierre. En Clemencia, manifestación. Saliendo de Santa Marta, bloqueado. Habitantes protestan por la ausencia del agua ahí en el puerto de Santa Marta. El volcamiento de un tractocamión afecta el tránsito entre el sector de San Martín y Morrison vía a la costa. Continúa la congestión allí para los que viajan en el sector de San Gil por arreglo del puente y sigue la protesta por parte de habitantes en el sector de Codazzi por falta de luz. Bogotá, Cundinamarca y Colombia, feliz regreso a casa.
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0: en la tarde con 47 minutos. La número uno nos encanta, sigue sonando a todo volumen en los diferentes establecimientos, en las diferentes casitas, como siempre. Quiero invitarlos a que sigan súper conectados, porque recuerden que ya llega nuestro De Vuelta al Rancho, nuestro espacio informativo. Discúlpenme, en las noches de locura ya venimos con la buena música, no se desconecten.
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